0: en el sur habanero con las nuevas regulaciones para preservar su ecosistema. Reportó desde La Habana Lázaro Silva, Radio Reloj. 4:52 minutos.
1: Visitarán la Educación Superior parlamentarios británicos. José Luis García, viceministro de Educación Superior, recibirá.

0: ciudades previstas en Ciudad de La Habana figuran visitas al centro histórico de la capital y al de ingeniería genética y biotecnología.
1: De acuerdo con el programa oficial, los legisladores británicos se entrevistarán este viernes con el vicepresidente del gobierno en la provincia de La Habana y conocerán un centro científico agrícola y una cooperativa de producción agropecuaria.